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Hoje visitaremos o estado de Acre. Acre é um dos 9 estados ubicados na região amazônica de Brasil. Se encontra em el extremo oeste do país e limita com Bolívia e Peru. Sua capital é a cidade de Rio Branco e suas principais atividades econômicas são a agricultura e a extração de nueces de Brasil e látex. O estado de Acre se incorporou a Brasil em 1903, tras intensas disputas territoriales durante el auge del caucho. La expansión económica de principios del siglo XX atrajo a migrantes de diversas regiones, principalmente del noreste de Brasil. Esta mezcla de poblaciones dio origen a una cultura muy rica y diversa en el estado. En la música, la cantante Duda Modesto representa a la nueva generación de artistas de Acre. Mas

Duda Modesto nació en Río Branco en 1992 y comenzó su carrera cantando en los bares de la ciudad. Sus canciones fusionan rock, pop, música alternativa y elementos electrónicos. Con 10 años de trayectoria y varios sencillos y videoclips, la artista ya es considerada una de las promesas más destacadas de la escena musical del norte de Brasil. Aquí está Duda Modesto.

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Hoje visitaremos o estado de Acre. Acre é um dos 9 estados ubicados na região amazônica de Brasil. Se encontra em el extremo oeste do país e limita com Bolívia e Peru. Sua capital é a cidade de Rio Branco e suas principais atividades econômicas são a agricultura e a extração de nueces de Brasil e látex. O estado de Acre se incorporou a Brasil em 1903, tras intensas disputas territoriales durante el auge del caucho. La expansión económica de principios del siglo XX atrajo a migrantes de diversas regiones, principalmente del noreste de Brasil. Esta mezcla de poblaciones dio origen a una cultura muy rica y diversa en el estado. En la música, la cantante Duda Modesto representa a la nueva generación de artistas de Acre. Mas

Duda Modesto nació en Río Branco en 1992 y comenzó su carrera cantando en los bares de la ciudad. Sus canciones fusionan rock, pop, música alternativa y elementos electrónicos. Con 10 años de trayectoria y varios sencillos y videoclips, la artista ya es considerada una de las promesas más destacadas de la escena musical del norte de Brasil. Aquí está Duda Modesto.

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Hoy visitaremos el estado de Acre. Acre es uno de los 9 estados ubicados en la región amazónica de Brasil. Se encuentra en el extremo oeste del país y limita con Bolivia y Perú. Su capital es la ciudad de Río Branco y sus principales actividades económicas son la agricultura y la extracción de nueces de Brasil y látex. El estado de Acre se incorporó a Brasil en 1903, tras intensas disputas territoriales durante el auge del caucho. La expansión económica de principios del siglo XX atrajo a migrantes de diversas regiones, principalmente del noreste de Brasil. Esta mezcla de poblaciones dio origen a una cultura muy rica y diversa en el estado. En la música, la cantante Duda Modesto representa a la nueva generación de artistas de Acre.

Duda Modesto nació en Río Branco en 1992 y comenzó su carrera cantando en los bares de la ciudad. Sus

canciones fusionan rock, pop, música alternativa y elementos electrónicos. Con 10 años de trayectoria y varios sencillos y videoclips, la artista ya es considerada una de las promesas más destacadas de la escena musical del norte de Brasil. Aquí está Duda Modesto.